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2: En los años 60 se le llamaba la reina de la juventud a Lucecita Benítez, que ya había sido un ídolo femenino muy notable y con gran recuerdo en el ambiente artístico de Puerto Rico. El nombre real de Lucecita Benítez fue Luz Esther Benítez Rosado y había nacido en Bayamón el 22 de julio del año 1942. Desde su infancia comenzó a cantar boleros en las veladas escolares y Mirta Silva comenzó a impulsarla en su programa Una Hora Contigo, año 1961. Su voz y su figura se destacaron mucho en la televisión, en el programa El Club del Clan, con Chucho Avellaneda, Julio Ángel y Dani Rivera. Y fue necesario entonces, año 1966, darse a conocer en el exterior. Así Lucecita Benítez fue a Chicago, a Venezuela, a Ecuador y muchas veces se presentó en Nueva York. Escuchemos tres composiciones que aparecen en un LP de la RCA titulado Génesis con Lucecita. Y esos tres temas son los siguientes: de Guillermo Venegas Choperas, Génesis; de Armando Manzanero, Cariño Mío; y de Guillermo Venegas Lloveras, Apocalipsis.

Anteriormente escuchábamos a Lucecita Benítez interpretando de Guillermo Venegas Choperas Génesis, de Armando Manzanero Cariño Mío y de Guillermo Venegas Choperas Apocalipsis. Continuamos hoy con el primer LP invitado en la voz de Fernando Albuerne, recordando que Fernando Albuerne nació en la población de Sagua de Tánamo, en la costa norte del oriente de Cuba, en el año de 1920. Su nombre real era Luis Fernando Albuerne Garcel e hizo sus estudios en la capital y se graduó como ingeniero agrónomo en la Universidad de La Habana. Vinculándose entonces a la industria de su padre, Jabón Albuerne.

0: Anteriormente escuchábamos a Fernando Albuerni interpretando de Don Fabián Dos Almas, de Homero Espósito Vete de mí y de Jaqui Daquis Nunca en Domingo.
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0: Hoy también en la historia del bolero recordaremos otro emblemático, aquellos ojos verdes. Estamos sin duda ante uno de los boleros más conocidos y difundidos. Digamos quiénes son los personajes de aquellos ojos verdes. Nilo Menéndez, el compositor de la música, había nacido en Matanzas, Cuba en el año 1902, en donde había estudiado algo de música y trabajado como pianista en cine y luego en el teatro. Nilo Menéndez llegó a tener su propia orquesta y trabajó en el Teatro Martí con el propio maestro Ernesto Lecuona. Para el año de 1924 se fue a Nueva York, donde consiguió un empleo en Discos Columbia, y allí vivió hasta 1929, año en que compone Aquellos Ojos Verdes. Después actuó en la orquesta de Javier Jugar y acompañó a Tito Guisa. Nilo Menéndez murió en Los Ángeles en 1987. Sus restos están en Cuba. Fueron trasladados en 1990 y están en el cementerio Colón. Escuchemos entonces dos versiones de Aquellos Ojos Verdes, con Alfredo Sadel, arreglos de Terry Tucci, con la orquesta de Billo Frometa y con el cuarteto Rufino, repito, interpretando Aquellos Ojos Verdes.

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1: A continuación, otros tres temas preferidos del señor Alberto Rivas Alarcón, con Armando Manzanero de su propia autoría, Adoro, con Bob Toledo, de Guti Cárdenas y Ricardo López Méndez, Nunca, y con Eddie Gómez y la orquesta de Noro Morales, de Carlos Varela y Johnny Camacho, No me dejes de querer.

Anteriormente escuchábamos a Armando Manzanero vocalizando de su propia autoría el tema titulado Adoro, a nuestro Bob Toledo interpretando de Guti Cárdenas y Ricardo López Méndez Nunca, y a Eddie Gómez con la orquesta de Noro Marales cantando de Carlos Varela y Johnny Camacho el tema titulado No me dejes de querer. Gracias al señor Alberto Rivas Alarcón por permitirnos hoy disfrutar de sus temas preferidos. Continuando con el segundo LP invitado del día de hoy, en la voz de Amparo Montes, respaldada de Teté Cuevas y José Saure Marroquín, podemos decir que en Tapachula, Chiapas, nació Amparo Mesa Cruz en el año de 1924. Desde muy pequeña, la música ejerció en ella una poderosa atracción y empezó a cantar las canciones de moda que le oía a su madre y a la radio. Cuando empezaba su trayectoria profesional, don Emilio Azcárraga consideró que su nombre original no decía mucho artísticamente, Amparo Mesa, y la bautizó como Amparo Montes. Tenía unos 16 años, año 1940, cuando su familia se decidió establecer en la capital de México. Amparo estudiaba comercio, pero también debía trabajar. Fue entonces cuando se presentó al programa Quiero Trabajar en la XEQ y dijo con gran seguridad que sabía cantar. Después de haberla escuchado, los directores de la emisora comenzaron a darle participación en varios programas, en donde pudo alternar con Toña la Negra, Pedro Vargas, Elvira Ríos, entre otros. Escuchemos otros tres temas insertos en el LP invitado. Con Amparo Montes, de Armando Manzanero, de vez en cuando, y con Amparo Montes interpretando un popurrí de Agustín Lara, que contiene los temas Humo en los ojos y Azul.

Anteriormente escuchábamos a Amparo Montes interpretando de Armando Manzanero De vez en cuando, e interpretando un popurrí de Agustín Lara, que contiene los temas titulados Humo en los ojos y Azul. Santiago Chago Alvarado había nacido en Ponce, Puerto Rico, en el año de 1920. Su padre también, don Julio Alvarado, fue un músico ilustre. Santiago Chago Alvarado tocaba muy bien la guitarra y tenía una excelente voz. Hizo parte del gran trío Johnny Albino y el trío San Juan, trío que compartió la fama y la popularidad con los Panchos, principalmente en Colombia, Puerto Rico y en la colonia boricua de Nueva York. Y estamos recordando hoy a Santiago Chago Alvarado por cuanto falleció el 23 de julio del año 1982. Escuchemos tres temas contenidos en un LP del sello Tropical titulado Serenata con el trío San Juan. Y esos tres temas son los siguientes: una guaracha de Rafael Hernández, ¿Qué le importa?, un bolero del Chago Alvarado, Alma Joven, y un bolero de Pedro Vargas, Tarde Gris, repito, con el trío San Juan.

Anteriormente escuchábamos al trío San Juan interpretando la guaracha de Rafael Hernández titulada ¿Qué le importa?, el bolero del Chago Alvarado Alma Joven y el bolero de Pedro Vargas Tarde Gris. Gastón Guerrero fue un destacado músico, compositor, guitarrista y showman colombiano, reconocido principalmente por su trayectoria como una de las voces y guitarristas principales del legendario trío musical Los Isleños. Gastón Guerrero nació en Ismina, Chocó, el 24 de julio del año 1927. Fue una figura versátil, capaz de dominar múltiples géneros musicales sin tener formación académica. Gastón Guerrero se destacó en el bolero, el merecumbe, la cumbia y el porro. Escuchemos tres temas contenidos en un LP del sello CBS titulado Mucho Estilo, Gastón Guerrero. Y esos tres temas son los siguientes: en la voz de Gastón Guerrero, del propio Gastón, Aunque me duela el alma; de Óscar Fajardo, Aprendiendo a quererte; y de José Alfredo Jiménez, La mano de Dios. Repito, en la voz de Gastón Guerrero.

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Anteriormente escuchábamos a Gastón Guerrero interpretando de su propia autoría Aunque me duela el alma, de Óscar Fajardo Aprendiendo a quererte y de José Alfredo Jiménez La mano de Dios. Continuamos con el primer LP invitado del día de hoy en la voz de Fernando Albuerne. Sus amigos le decían que cantaba muy bien y un día se acercó a Radio Cadena Suaritos para preguntar cuánto le cobraban para grabar un disco. Después de escucharlo, lo contrataron inmediatamente como artista exclusivo de Radio Cadena Suaritos. Y así inició también presentaciones personales, no solo allí, sino en el Teatro América, el más importante de la época en Cuba. Escuchemos otros tres temas insertos en el LP invitado, en la voz de Fernando Albuerne, de Antonio Prieto, La novia, de Ernesto Gol, Éxodo, y de Osvaldo Farrés, Tres palabras.

0: Anteriormente escuchábamos a Fernando Albuérniz interpretando de Antonio Prieto La Novia, de Ernesto Gol, Éxodo, y de Osvaldo Farrés, Tres Palabras.
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0: Estamos recordando el gran bolero emblemático cubano Aquellos Ojos Verdes y recordemos un segundo protagonista, Adolfo Utrera, en realidad Pérez de Utrera Fernández. Es el autor de la letra y nació en La Habana en el año de 1901 y también emigró a Nueva York por los mismos años que Nilo Menéndez, aunque en su caso para estudiar canto. El tercero de los personajes de Aquellos Ojos Verdes es Conchita Utrera, hermana de Adolfo Utrera, y por allá en el año de 1929 fue a visitar a su hermano en Nueva York. Luego hasta grabó algunas canciones a finales de ese año, 1929, pero acabó finalmente Conchita Utrera dedicándose a la poesía. Escuchemos otras dos versiones de Aquellos Ojos Verdes, la de Nat King Cole y la de Gloria Lasso.

0: La composición, interpretación y transmisión del género musical denominado bolero tiene el reconocimiento por parte de la UNESCO como Patrimonio Cultural Inmaterial de la Humanidad. 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
1: A continuación, temas y voces preferidas del señor Alberto Rivas Alarcón. Y una de sus voces preferidas es Carmendelia Di Pini. Por ejemplo, interpretando el bolero de Johnny Rodríguez, Sigue tu vida, el bolero de Harry Warren y J. Brooks, Son amores, y el bolero compuesto por Bobby Collazo, Tan lejos y sin embargo te quiero.

Anteriormente escuchamos a Carmendelia Di Pini interpretando de Johnny Rodríguez el bolero titulado Sigue tu vida, de Harry Warren y J. Brooks el bolero titulado Son amores, y el bolero compuesto por Bobby Collazo, Tan lejos y sin embargo te quiero. Gracias al señor Alberto Rivas Alarcón por permitirnos disfrutar hoy de una de sus voces predilectas, Carmendelia Di Pini. Continuamos con el segundo LP invitado del día de hoy, en la voz de Amparo Montes, respaldada del pianista Teté Cuevas y de la orquesta de José Sabre Marroquín. Recordemos algo de la segunda protagonista de este LP, me refiero a María Teresa Cuevas Pereira, Teté Cuevas, quien nació en Tikul, Yucatán, en 1919 y falleció en la capital de México en el año de 2006. Teté Cuevas fue una pianista y directora musical. Estudió piano en Mérida, Yucatán, y se inició como pianista acompañante en la XCFSL. Hacia 1940, Teté Cuevas se estableció en la Ciudad de México y trabajó como pianista ensayadora de la XEQ. Luego pasa a la XEW, donde conoce a grandes figuras de la música. Disfrutemos de otros tres temas insertos en el LP invitado, con Amparo Montes, de José Sabre Marroquín, Así fue, de Ella O'Farrill, Adiós Felicidad, y de Ricardo Cerato, me va, en los dos últimos temas, Amparo Montes se acompaña de Pedro y Teresa Magaña.

Anteriormente escuchábamos a Amparo Montes interpretando de José Saure Marroquín el tema titulado Así Fue, y Amparo Montes con Pedro y Teresa Magaña, vocalizando de Ella O'Farrill Adiós Felicidad, y de Ricardo Cerato Me Va, Me Va. Linda Leida, Linda Leida Álvarez, nació en Las Villas, Cuba. Morena dueña de una guapachosa y candente voz, que realizó con la Sonora Matancera tres grabaciones en el año de 1968, inaugurando el sello propio de la Sonora, el MRBA. En algún momento se llegó a pensar que Linda Leida sería un adecuado reemplazo de la gran Celia, pero esto se quedó en el camino. Recordemos que después de la Sonora Matancera, Linda Leida grabó con Willy Rosario y en 1977 con el conjunto Canela. Disfrutemos de los tres temas grabados en el año 1968 por Linda Leida, respaldada de la Sonora Matancera. El primero se titula Suenan los tambores, compositores los hermanos Rigual. Es un afrogogó del año 1968. Después, La Guantanamera, de Fernández, Martí y Espigui. Y cerramos con el tercer tema, grabado por Linda Leida y la Sonora Matancera, La Guaracha, compuesta por Lino Frías, su título Afecto y Cariño.

Anteriormente escuchábamos los tres temas grabados por Linda Leida y la Sonora Matancera, año 1968, para inaugurar el sello MRPA. Y esos tres temas son los siguientes: Guaracha de Lino Frías, Afecto y Cariño, Afrocogó de los hermanos Rigual, Suenan los tambores, y Guajira de Fernández Martí y Espigui, La Guantanamera. En el ambiente de una familia que estaba dedicada profesionalmente a la música, nació Vicentico Valdés Valdés en el año de 1921. A los 16 años, 1938, se inició Vicentico como cantante en el Septeto Nacional que dirigía Ignacio Piñeiro, y en donde su hermano Alfredo era el vocalista principal. Luego estuvo Vicentico con la charanga de Cheo Belén Puig, con la Orquesta Cosmopolitan de Vicente Viana y con la charanga del maestro Belisario López. Para 1944, Vicentico Valdés se vinculó a una revista musical que iba a México, y en ese país se quedó 2 años. Grabó para la Pirles. Para 1946, buscando mejores rumbos, fue a Nueva York y estuvo en el 47 con la orquesta de Noro Morales, y en el 50 pasó a la de Tito Puente. Y estamos recordando hoy a Vicentico Valdés, por cuanto falleció el 25 de julio del año 1995. Escuchemos tres temas contenidos en un LP del sello Sico, titulado Una Vez Más. Vicentico Valdés, con arreglos y dirección de los maestros René Hernández y Joe Caín. Y esos tres temas son los siguientes: del doctor M. Troncoso, el bolero titulado Un Mundo Extraño; del maestro Javier Vázquez, el bolero Beguín titulado Una Vez Más; y de José Antonio Méndez, La Gloria Eres Tú. Repito, con Vicentico Valdés, con arreglos de René Hernández y Joe Caín.

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Anteriormente escuchábamos a Vicentico Valdés interpretando, con arreglos de René Hernández y Joe Caín, el bolero titulado Un Mundo Extraño, composición de M. Troncoso, el bolero Beguín compuesto por Javier Vázquez, Una Vez Más, y el bolero compuesto por José Antonio Méndez, su título La Gloria Eres Tú. A continuación cerraremos con el segundo LP del día de hoy, del sello Panar, LP 3088, titulado Mi Corazonada, en la voz de Fernando Albuerne. Y esos temas son los siguientes: de Ernesto Lecuona, Siempre en mi corazón; de Cosma Plevet y Salina, Hojas Muertas; y de Paul Mizrachi y Ben Molar, Una Mujer.

0: Anteriormente escuchábamos a Fernando Albuerne interpretando de Ernesto Lecuona Siempre en mi corazón, de Corma Prever Salina, Hojas Muertas, y de Paul Mizrachi y Bel Molar, Una Mujer.
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0: Para cerrar hoy con el primer bolero que se hizo internacional, digamos lo siguiente. La primera grabación de esta canción la hizo en 1930 el mismo Nilo Menéndez y Ernesto Lecuona en sus respectivos pianos, acompañando la voz del autor de la letra, Adolfo Utrera. Esta canción así comenzó a sonar entonces en los barcos que hacían cruceros a Nueva York, y así se popularizó. Por eso invito al escenario una joya en 78 revoluciones por minuto, precisamente esta primera versión, la de Aquellos Ojos Verdes. Adolfo Utrera con Ernesto Lecuona y Nilo Menéndez al piano. Repito, música de Nilo Menéndez, letra de Adolfo Utrera. Sello Columbia, Aquellos Ojos Verdes.
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0: La composición, interpretación y transmisión del género musical denominado bolero tiene el reconocimiento por parte de la UNESCO como Patrimonio Cultural Inmaterial de la Humanidad. 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
1: A continuación, temas y agrupaciones predilectas del invitado del día de hoy, el señor Alberto Rivas Alarcón, quien nos ha indicado que es fan del dúo Pérez Rodríguez, por ejemplo, interpretando el bolero de Julio Gutiérrez, inolvidable, interpretando el bolero de Guillermo Venegas Lloveras, Mi Cabaña, e interpretando el bolero de Rafael Hernández, su título, Desvelo de Amor.

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Anteriormente disfrutábamos del dúo Pérez Rodríguez interpretando los boleros de Julio Gutiérrez Inolvidable, de Guillermo Venegas Llovera, Mi Cabaña, y de Rafael Hernández, Desvelo de Amor. Gracias al señor Alberto Rivas Alarcón por permitirnos hoy disfrutar de sus temas predilectos, de sus voces predilectas y en este último segmento de su agrupación predilecta, el dúo Pérez Rodríguez. Muchas gracias. Ya para cerrar con el segundo LP invitado del día de hoy, con Amparo Montes y Teté Cuevas y José Sabre Marroquín, podemos rematar de José Sabre Marroquín diciendo que nació en la ciudad de San Luis Potosí en 1910. En 1932, José Sabre Marroquín se incorporó al elenco de la XCW como director de su orquesta, teniendo la ocasión de impulsar a la fama a notables figuras de la canción como Lucho Gatica, Olguita Guilló, Rafael Vázquez, Carmela Rey, entre otros. Allí estuvo 40 años realizando temporadas de actuaciones sobresalientes en la XCW. Escuchemos los dos últimos temas contenidos en el LP invitado. Con Amparo Montes, de Otilia Figueroa, Una Noche Cualquiera, y con un popurrí de María Greve, que contiene los temas titulados Júrame y Volver.

Anteriormente escuchábamos a Amparo Montes interpretando de Otilia Figueroa Una noche cualquiera e interpretando un popurrí de María Grieber que contiene los temas Júrame y Volver. Invito al escenario a los tres diamantes para que interpreten de Saulo Sedano y Chivito No te perdonaré, de Rubén Fuentes y Mario Molina Montes Concierto de Amor y de Enrique Fabregat Martes 13, repito, con los tres diamantes.

0: Anteriormente escuchábamos a los Tres Diamantes interpretando de Saulo Sedano y Chivito, No te perdonaré, de Rubén Fuentes y Mario Molina Montes, Concierto de Amor, y de Enrique Fabregat, Martes 13. Soy Juan Carlos Álvarez Echeverri. He disfrutado mucho. Deseo que ustedes también. Los espero en compañía de Diego Valencia y Mauricio Toro para que gocemos de la música en 8 días, aquí en su espacio Cuerda y Sentimiento, en los 88.2 Universitaria Estéreo, emisora de la Universidad Tecnológica de Pereira, en Colombia. Muchas gracias.
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2: 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Hola, ¿qué tal, oyentes? Muy, muy buenos días. Hoy es sábado y llega Pasaporte al Eje Cafetero, un espacio dedicado a recorrer el corazón verde de Colombia, a conocer nuestros paisajes, a que hablemos de todo lo hermoso que tienen nuestros departamentos, Caldas, Quindío, Risaralda y Norte del Valle, todos esos lugares, esos sitios maravillosos para que ustedes se programen y para que también apoyemos a nuestros empresarios, los empresarios del turismo. Hoy sábado saludo a mi compañero Diego Valencia, quien siempre me acompaña en este espacio.
4: Buenos días para todos nuestros oyentes que se van conectando hasta ahora a través de Universitario 88.2 con la mejor energía para iniciar una nueva emisión de Pasaporte al Eje Cafetero y mostrarles a todos nuestros oyentes estos lugares maravillosos que tenemos en el Eje Cafetero.
2: Viajar también es escuchar. Y aquí comienza tu próxima aventura. Hoy vamos a hablar de Risaralda. Vamos a hablar de un lugar hermoso, maravilloso, encantador, como es el Mariposario Bonita Farm. Y para hablar de eso, se encuentra con nosotros a esta hora de la mañana Juan Carlos Noreña. Él es el director de este bioparque. Juan Carlos, muy buenos días y bienvenido.
5: Muy buenos días, Natalia y Diego. Y muy buenos días al oyente, a los oyentes de Universitaria, del canal de Universitaria.
2: Bueno, Juan Carlos, vamos a hablar entonces de este mariposario. Inicia, por favor, contándonos un poco de la historia de este mariposario que está ubicado en el municipio de Dos Quebradas, aquí en Risaralda.
5: Bueno, el mariposario nació pues desde hace ya varios años con la idea de, pues, de generar como conocimiento de las mariposas para desarrollarlo. Pues desde hace muchos años yo vengo, pues yo soy biólogo marino de profesión y trabajo en parte con la biología marina todavía y trabajo con muchas cosas biológicas acá, tienen que ver con la vida y todo, haciendo investigación científica y bueno, me desarrollo mucho hacia el tema de la conservación pues tengo estudios de especialización en biología molecular y biotecnología, y también en pedagogía y docencia universitaria. Me dedico bastante a la docencia o a enseñar. Ahora no trabajo con universidades ni con instituciones, pero desde el bioparque todo lo hacemos de una forma pedagógica, utilizando un término que me gusta mucho, que lo copié de un amigo catalán, que se llama seducción ambiental. El bioparque lo inicié desde hace más de 20 años. Inicié con la idea de las mariposas, fotografiando, haciendo seguimiento, buscando. Cuando eso no habían guías de mariposas, entonces había que buscar en dónde ponían, encontrar las plantas, criar las mariposas, empezar cada una. Eso es un trabajo bastante complejo, de mucho tiempo, de la cual también saqué un libro de mariposas. Tengo también un libro de aves, son de lujo los dos libros, y también hice la guía de aves de la Universidad Tecnológica de Pereira. Y les sigo contando que empecé a desarrollar cada una de las especies atractivas, carismáticas, para hacer seducción ambiental. Y esas las empecé a desarrollar un estudio de impacto ambiental para que me dieran la licencia ambiental para poder criar las mariposas. Nadie puede tener un mariposario ni criar mariposas si no tiene una licencia ambiental, que tiene que ser a partir de un estudio de impacto ambiental. Tengo la licencia ambiental, monté el mariposario. Para el mariposario no solamente pues lo desarrollé con unos recorridos, unas calles, le puse arena de playa blanca para quien quiera recorrerlo con los pies descalzos, es muy bonito, o sea, es bastante atractivo. Llegar allí es como sentir como, bueno, voy a repetir la palabra magia que decimos todos en todas las cosas, pero de verdad que es mágico. Desarrollé unos senderos alrededor de parte de la finca, era cafetera. Tenía plátano, tenía yuca, tenía muchas cosas, pero delimité una gran parte de la finca, la que tenía las quebradas, las cañadas y los sitios que nunca se utilizan. Todo el mundo tiene sitios en fincas o en la ciudad, sitios que nunca se utilizan y pueden ser utilizados para desarrollar cosas de ciencia, y todos esos senderos a la orilla de las quebradas. Hice los senderos metidos dentro del rastrojo, que es lo que más me gusta, donde nace la vida, donde nace las aves más atractivas, las mariposas, todas las cosas más atractivas que tenemos no están en el bosque, en los árboles, que también son hermosos y hay que cuidarlos, pero dentro del rastrojo existe la magia, las cosas más hermosas. Y cuando uno se mete dentro del rastrojo, un sendero adecuado, que pueda caminar tranquilo, sin quitarle absolutamente nada, simplemente por donde se pueda caminar, ahí hice senderos cómodos, con barandas, a la orilla de los manantiales. Está uno metido en una selva impresionante, donde recorre, está uno alrededor de 2 horas en el bioparque, recorriendo los senderos, entrando al mariposario y llegando a unos sitios especializados para la observación de aves y la observación de colibríes. En los senderos observa uno aves, observa mariposas, observa colibríes, pero cuando llega al sitio ya de la parte alta del bioparque, va a encontrar ahí un sitio, un café muy bonito, tiene un salón espectacular, que es el Salón de la Biodiversidad. Cada vez le estoy poniendo cosas más adecuadas de interpretación ambiental para no siempre tener el guía y las personas puedan observar y conocer y aprender de una manera. Todo el conocimiento científico, pero se lo llevamos de un vocabulario, un lenguaje apropiado que la gente entienda, porque cuando hablamos, la mayoría de los biólogos que hablamos y damos conferencias técnicas, la gente sale de la conferencia, ¿qué biólogo, qué persona? O sea, sabe mucho, pero no le entendí ni pío. O sea, el lenguaje de nosotros los biólogos tiene que ser un lenguaje apropiado para que la gente se enamore de lo que nosotros hacemos. Y enamorarse de lo que nosotros hacemos es como una frase que yo tengo, siempre la digo, la puse en el buque Gloria en 2 ocasiones en el año 23 y 24, cuando dio la vuelta a toda América y a toda Europa con mis fotografías, llevando la bandera de Pereira, que dice que el universo te brinda la oportunidad de lograr, de gozarte la vida de una forma más simple y sencilla cuando se ama la naturaleza. El biólogo o cualquier persona que ama la naturaleza tiene muchas más formas de tener felicidad. todos los días, en cualquier momento, si quiere la naturaleza. Se distrae con una hormiga, con cualquier cosa sencilla, con una abeja, con una mariposa, con un pájaro. Todos los días vemos aves, todos los días. Bueno, vemos no. Si queremos las vemos, porque salimos corriendo la mayoría de las personas. Pues yo me excluyo de eso, porque yo salgo siempre, estoy mirando para el cielo, mirando para los árboles y todo. Pero los que nos gusta la naturaleza, cada vez estamos mirando hacia los árboles, hacia nuestro entorno, apreciando eso. Podemos salir a trabajar, si trabajamos en oficina, apreciando todo lo que tenemos alrededor, así sea de carrera, pero podemos ir mirando y mirando. Eso nos distrae y nos ambienta y nos despeja un poco más la mente. Entonces vuelvo otra vez a lo del bioparque, que lo llené de biodiversidad. No sembré árboles porque paradójicamente yo no estoy de acuerdo con la reforestación. Si tengo un área natural, yo no la voy a llenar de árboles que prácticamente no me van a servir, que son criados, o las creo en un vivero, las siembro y me nacen de todas las semillas que yo siembro, me nacen. Si yo siembro 100 semillas, me pueden nacer 100 árboles, pero 100 árboles que no han sido clasificados por la naturaleza. Esos 100 árboles me sobrevivirán uno o dos o tres, dentro de 50 años se van a morir. Pero cuando yo dejo la finca que creciera, se llenara de rastrojo, de matorrales, de todo, y se llenó de biodiversidad. Tanto que en ese pedacito de tierra, ahí de una hectárea, y hay otra parte que se alarga y son 3 hectáreas, tengo el 70% de todas las aves de dos quebradas. 170 especies de aves ahí en ese entorno. Pues uno no va a encontrar todas en este momento. Hay 25 que están en Norteamérica, y esas 25 vuelven en octubre y se van nuevamente en abril y mayo, y algunas hasta junio. Pero son 170 especies de aves de las 241 especies que inventariado en todo el municipio de Dos Quebradas. Entonces es una riqueza impresionante, porque dejé crecer la naturaleza, porque dejé que se llenara de bosque. Si alguien tiene una finca y la quiere desarrollar para turismo de naturaleza, deje que crezcan los matorrales, que se llene de maleza. Pues no la casa, pero todas las áreas que tiene alrededor, que las deje que crezca todo lo que siembran las aves y los mamíferos que corren por allí, que recorren, todos van depositando semillas. De 1000 semillas nace 1, 2 o 3 árboles, que mire, es más o menos que nazcan 3, 2 o 3 de 1000. O sea, quiere decir que van a salir con una resistencia que va a durar por toda la vida, y van a generar unas semillas así mismo de resistentes y fuertes para generar unos bosques resistentes que duren toda una vida. En el bioparque tengo un café donde la persona se sienta en el café y va a tener unos observatorios de aves hechos precisamente y especialmente para la observación de aves, y las perchas están especialmente hechas para la fotografía de naturaleza. También tengo un observatorio de colibríes, pues que también son aves, lógicamente, y tengo otras, las de tángaras, carpinteros, guacharacas, todas las otras que se perchan y que llegan a comederos. Y tengo unos sitios escondidos, unos refugios pequeñitos donde caben 7 hasta 8 personas con sus cámaras, y están escondidos, donde llegan las aves más difíciles de observar, las aves que nadie conoce, pero que conocemos los observadores de aves y los fotógrafos de aves que vienen de otras partes del mundo, vienen específicamente a buscar estas especies. Las aves que están en los matorrales, las aves que son difíciles de encontrar, las encontramos en el Bioparque Bonita Farm. Tengo 2 escondites, lo llamamos hide, en inglés hide, y en esos sitios llegan saltarrocas punteado, que es un pájaro raro, rarísimo, no llega a ninguna parte, es imposible de encontrar, de fotografiar, es fácil a veces donde está de escucharlo y saber uno que existe allí. Cuando uno lo registra en una actividad de censos, uno lo registra porque lo escucha, más porque no lo ve. Y en el bioparque llega, ahora está llegando en este momento, él llega y se queda un mes y medio, de pronto 2 meses, que está llegando al hype, y se pierde otro mes, se pierde, no sé, es algo, una característica que estoy investigando, a ver si es que se reproduce varias veces, porque llega a los comederos y se lleva la comida rápidamente. Tiene que ser un fotógrafo muy estratégico, que el pájaro llegó, salió buscando la comida, se mueve muy rápido y tiene que capturarle la foto inmediatamente, dispararle muchas veces con su cámara fotográfica para poder que le pueda hacer una buena fotografía. Llegan los batará mayores que no se dejan ver tampoco, se escuchan, que es el saltarrocas es un pájaro que camina por el suelo, por la orilla de los ríos y todo, y tiene unos puntos en el pecho, le decimos saltarrocas punteado, pero también yo lo llamo el riachuelero perlado porque tiene esas puntos, son como perlas que tiene en el pecho, en la garganta y casi hasta el abdomen. Entonces es bastante atractivo por su rareza, porque es imposible, yo diría que Bonita Farm es la única parte del mundo donde llega a ese comedero y donde es muy fácil en este momento hacerle una fotografía. Todos los días viene y llega entre 8 y 11 veces, llega al sitio, al observatorio de aves, asomarse qué hay ahí, si hay comida o hay algo especial para él, y vuelve y se marcha. Y tenemos otro high donde llegan los batará mayor, que es el tarabá mayor, es un pájaro, es un ave común, bastante común en Colombia, en varias partes de Colombia, pero solamente se escucha, y hacerle una foto es una osadía. Y allí llega, ahora está alimentando polluelos, y llega al high, frente al high, la mamá alimentando el polluelo, vuelve y se va, el polluelo llega, se va, vuelve otra vez, y están ahí recorriendo y se quedan muchas veces. Igualmente con un pajarito que le decimos el Papá Noel, que es el alarremón bruneinuca, que es común, bastante común, pero muy difícil de ver. En algunos sitios de observatorios de aves de Cali, kilómetro 18, llega a casi todos los comederos, a todos los observatorios, a los hide, y allá se puede fotografiar con facilidad este Papá Noel, que es muy hermoso. Pero acá en nuestra zona es la única parte, diría que aquí en nuestra zona, pues de Risaralda, de que llega este pajarito, que es muy hermoso, muy difícil. Aquí la ventaja es que llega alto, con buena luz, y es muy fácil hacerle fotografía. Además de un pájaro que tenemos acá, que es el nuevo cucarachero colombiano, una especie endémica de Colombia, que llega también a los high. Cuando uno lo llama, de pronto ya llega, aparece corriendo súper rápido, pero se deja ver y se puede hacer buenas fotografías. Este está dedicado para la fotografía de naturaleza, especialmente fotografía de aves. Para los fotógrafos de naturaleza, pues están las aves, y también está el bioparque. En el bioparque hay un mariposario muy bonito donde se pueden hacer muy buenas, excelentes fotografías, donde hacemos cursos de fotografía de naturaleza. Yo puedo traer fotógrafos de otras partes, yo mismo dicto los cursos de fotografía de naturaleza, también hago cursos de observación de aves en el bioparque, por fuera del bioparque. Pero el bioparque es un sitio ideal para visitas, para hacer reuniones estratégicas. Pueden ser empresarios, puede ser comunidad. Llegan muchas instituciones educativas, tanto de Pereira, de Dos Quebradas, de universidades, y también llegan universidades de Bogotá, de Cali, de otras partes de Colombia, como instituciones educativas, a conocer el bioparque, a hacer un recorrido donde el aprendizaje es muy sencillo, muy fácil, y es como es basado en seducción ambiental, que la seducción ambiental es la que atrapa la mente de las personas, enamora, es, o sea, es algo que es como... es magia para atraer. Siempre que hace una seducción ambiental, los niños están pendientes de uno todo el tiempo, poniendo atención, y genera lo que se dice en pedagogía, un aprendizaje significativo, que es el que se nos queda en la mente y no se nos olvida.
2: Todo esto que nos está describiendo hoy a través de Universitaria 88.2 aquí en Pasaporte al Eje Cafetero es maravilloso, es encantador. Nos ha hecho una inmersión maravillosa dentro del mariposario Bonita Farm. ¿Dónde están ustedes hoy ubicados y qué tiene que hacer alguien que quiera ir a visitarlos?
5: Mira, el bioparque está muy bien ubicado, está ubicado estratégicamente entre la vía que viene desde Manizales hacia Cali, de Manizales hacia Cali por toda la autopista del café. Queda ubicado en el municipio de Dos Quebradas, por toda la autopista, y hay una derivación que se lleva hacia un sitio que es un restaurante muy conocido de acá de la región, que se llama el restaurante Mirador Las Camelias. Por esa entradita ahí hay una puerta grande que tiene un ave y tiene una mariposa, y ahí para hacer el bioparque se mantiene cerrado. Ahora hay personas allá en este momento, está pues lleno el bioparque, lleno no, pues hay familias que vienen de otras partes, se han reservado y desde las 9 de la mañana vienen varias familias y están ahí recorriendo el bioparque. Tienen que hacer una reserva a través de un teléfono o puede ser también por el WhatsApp de Bioparque Mariposario Bonita Farm. ¿Puedo dar el teléfono por acá?
2: Sí, por supuesto. Sí.
5: El teléfono de allá, pues son dos teléfonos, es 314-784-0315. Vuelvo, lo repito, 314-784-0315 o al 310-520-6268. 310-520-6268. Aquí también pueden buscar información sobre mariposas, sobre aves. Nosotros proporcionamos información a todas las personas que nos piden que los apoyemos, y pues todo lo hacemos porque nos gustamos. Tenemos varios proyectos que realizamos nosotros desde el bioparque y nuestra fundación también de cooperación internacional, como es con el Lorito de Fuertes en Santa Rosa de Cabal, Loro Origen Amarillo, que lo hacemos con la Fundación Vida Silvestre y con apoyo de Loro Parque Fundación de España. Hacemos desde 2019, tenemos unos proyectos que estamos haciendo bastante grandes y con otras especies que están en Cundinamarca, en Boyacá, y en el eje cafetero, otros proyectos. Y además que tenemos un proyecto que estamos haciendo de rescate y de reproducción de corales. De manera, pues, la estamos haciendo reproducción artificial, no, son los mismos gametos de los corales, pero los hacemos éxito por fuera del mar y luego los reincorporamos nuevamente al mar de una especie que está en peligro crítico. Hace poco hicimos una siembra, proyecto que se llama Coralteca, y trabajamos con otras organizaciones como el Acuario de Cartagena, de Islas del Rosario, como la Agenda del Mar, como pues el Oceanario y otras empresas, Devin Planet, que es el que de la escuela de buceo que existe en Islas del Rosario, que queda en Cocolizo. Trabajamos como ese tipo de proyectos, y todo eso va mancomunado en todos los proyectos y lo que nosotros queremos hacer con la conservación, porque queremos, amamos y la naturaleza, y porque somos biólogos. No solamente porque somos biólogos, porque todo el mundo puede ser un biólogo que no tenga una profesión, sino sentirse como biólogo para querer la naturaleza. Pero si queremos la naturaleza, queremos es que muchas personas, decir como de manera, no sé si será bien dicho, pero reclutar a personas que les guste la naturaleza para que conservemos, protejamos y conservemos. Conocer para proteger. A veces la gente daña la naturaleza y tumba un árbol para hacer una casa, o sea, eso es inaudito, y muchas veces lo hace porque desconoce qué función está cumpliendo ese árbol. Yo hice ahí una ampliación del café, pero el café quedó en todo el centro del centro metido en el café y está cumpliendo la función perfecta. No me levanta el andén, no me tumba la casa, no me hace absolutamente nada como todo el mundo. Yo quisiera, o sea, como que aprendiéramos. A veces las personas tienen un árbol frente a su casa y cree que les va a levantar la casa, ¿no? Si está bien construido y desarrollado o no. Yo ya llevo muchos años trabajando en esto. Hay una idea pues errónea sobre esto. Tenemos que conservar. Los árboles son muy bonitos. La reforestación, estoy de acuerdo en las ciudades. Reforestar las ciudades, las áreas rurales, toda esa zona, hay que dejarlas. Si queremos reforestarlas, es mejor que las demarquemos y dejémosla abandonadita, que ya solita se reproduce, crece y mantiene y desarrolla su propia biodiversidad. La misma biodiversidad es la encargada de reforestar y de generar bosques útiles, bosques que duren

0: 5 años en estudios que he hecho dentro del bioparque y estudios que he hecho por fuera. O sea, es una experiencia que me ha dado pues muchas cosas y por eso tengo el bioparque. Es un sitio muy bonito, mágico, donde al finalizar el recorrido hacemos un ritual de liberación de mariposas. Se hacen fotografías de personas que están en embarazo para hacer su fotografía, lo hacen en los puentes, dentro del bosque, para personas que van a pedir la mano, se meten las mariposas o la argolla se mete dentro de la caja donde van a salir las mariposas y ya pues hace la pedida de mano el novio a la novia. Se hace safaris de cumpleaños, safaris de amor para parejas especializados con copa de champán, con un postre, un helado, un brindis y la liberación de mariposas, que eso es magia. O sea, es un ritual de liberación de mariposas muy bonito. Y eso se lo hacemos a las familias. Reuniones empresariales, tenemos un salón especial, el Salón de la Biodiversidad, donde ahí se puede incorporar, lo ordenamos como una sala o como un salón con otras sillas distintas para cuando hay más personas, o una sala para que puedan desarrollar ahí una conversación privada dentro del salón. Es bastante bonito. Y tenemos el café, es un café también ahí especial que lo utilizamos también para donde hacemos reuniones y para darle al café a los visitantes. La observación de aves, cuando es especializada, se hace desde las 6:45 de la mañana hasta la 1 de la tarde con desayuno.
1: Juan Carlos, maravilloso todo lo que nos has compartido en la mañana de hoy, todo lo que hemos podido aprender, porque además es muy importante todos estos mensajes y estas enseñanzas que nos entrega en la mañana de hoy Juan Carlos Noreña, desde el Bioparque Mariposario Bonita Farm. Gracias por compartir esta experiencia con los oyentes de Universitaria, Juan Carlos.
0: Muchas gracias, Natalia, muchas gracias, Diego, y un saludo especial a los oyentes de la emisora.
1: A todos nuestros oyentes, gracias por acompañarnos en la mañana de hoy, sábado. Nos volveremos a escuchar dentro de 8 días con otro lugar maravilloso o con otra de nuestras experiencias aquí en Pasaporte al Eje Cafetero. Cerramos este viaje, pero el destino sigue ahí, esperándote. 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

0: Hello and good morning again. I am Nelson Borges. Welcome everyone to another episode of Dementes y Lengua. We hope that you are having a very good Saturday morning. We certainly are. Now, hoy continuaremos con nuestra entrevista a Rosa Arango. Recordemos que ella es una artista visual y pues en este segundo encuentro vamos a charlar con ella un poco más sobre su recorrido como artista visual y sobre el universo creativo que ha construido a través de la imagen. ¿Ya? Como es habitual, tenemos una sección de vocabulario que vamos a hacer a continuación y en la cual discutiremos algunas de las palabras y expresiones que se nos atraviesan dentro de la entrevista para que ustedes tengan un mejor contexto de lo que nos va a contar Rosa. Right. We're going to start con una expresión. Might as well. Now, might as well se puede traducir al español como bien podría. Yeah, so uno diría como, bueno, no tengo tiempo para hacer X o Y, so you say, well, might as well just use, alright, let's go with an easier example. Como no tengo tiempo o tengo pereza para hacer una tarea, entonces dices, well, might as well just use the machine or use the artificial intelligence, yeah, como, bueno. Tengo pereza de hacer la tarea, más bien pues, bueno, uso o bien podría usar la inteligencia artificial. That's a sort of an example. Podemos decir might as well, también podremos decir may as well. Cualquiera de las dos son intercambiables. En esta ocasión, Ana Rosa va a decir might as well. La siguiente palabra es una palabra que es más bien transparente. Sin embargo, tiene diferentes significados dependiendo de la disciplina en la que se menciona. Estamos hablando específicamente de la palabra composition, que la podemos traducir al español como composición, ¿bien? Obviamente, pero esto tiene significados ligeramente diferentes o en realidad son similares, pero dependiendo de la disciplina en la que estemos hablando, pues estamos hablando de una forma de composición o de otra. Podemos hablar específicamente de composición en la música, y composición en la música es escribir una obra musical. También podemos hablar de composición en el arte visual, y la composición en el arte visual es más como el arreglo visual que tiene una imagen. Y también hablamos de la composición en la escritura, y pues la composición en la escritura es escribir o crear un texto, ya sea una historia o un ensayo o un libro, etc. So there's composition, que es una palabra más bien fácil, pero que puede tener diferentes significados en diferentes disciplinas. We're gonna go next with etching. Etching lo traducimos como grabado, y sabemos que el grabado es una forma de arte, que se utilizan diferentes herramientas para crear obras de arte. Next word is a city. It is the city of Ghent in Belgium, o la ciudad de Gante en la región de Flandes en Bélgica. And the next one is an acronym. The acronym is DRAC. Esto es DRAC y es la Dirección Regional des Affaires Culturelles. En el francés o en español, la Dirección Regional de Asuntos Culturales, que ellos dan funding. Our next word, funding, es financiamiento o financiación. Y finalmente vamos a escuchar una palabra que se llama earworm. Esto es una palabra compuesta, como muchas de las que hemos visto en episodios anteriores. Está compuesta por la palabra ear, de oreja, y la palabra worm, de gusano. No tiene nada que ver con gusanos. La palabra earworm básicamente significa una canción que es muy pegajosa o una canción que se te queda en la cabeza. En el inglés esto lo hablamos como un earworm, algo así como un gusano que se te mete en la cabeza y se instala allí. Yeah, pero pues no tiene nada que ver con estas imágenes grotescas. Es simplemente una canción que se te queda pegada en la cabeza. Earworm. Right, well, that's all the vocabulary for today. And lo que vamos a hacer ahora es escuchar la segunda parte de la entrevista con Rosa.
1: Tapped Inside, experiencias personales universales. Good morning, Rosa. How are you today?
2: Good morning, Ricardo. I'm doing whatever. I could be better.
1: Well, Rosa, welcome back to the Mentes y Lenguas. Last week we were speaking about a little bit about your linguistic biography, about how you got to learn the languages that you have in your collection this moment, and how you connect to those languages. And you mentioned that you feel like different persons in each of these languages. And well, you mentioned that English was a relevant language in your professional education. And well, you are an artist, a visual artist, and a visual narrator. So I would like to know, how did you get involved in that field? Like, in what moment did you feel that call? Or in what moment did you decide, like, well, this is actually what I want to do? And how did you decide where to study? Because eventually you ended up studying in Belgium, as you mentioned last week. So can you tell us that part of your story?
2: Yes, of course. Well, to be honest, it feels a little bit like an odyssey. Because it took a very long time for me to be like, oh, actually, I want to be an artist, so that's what I'm going to do. I studied in high school, general high school. So in France, it changed a little bit. But when I was a student, I studied in the scientific field with a specialty in mathematics, and it went terribly wrong. For reasons I'm not going to talk about right now. But so then when I ended up my studies, I was a bit lost, because I really liked to draw as a child. But ever since I started high school, I didn't draw at all. I was doing sports. I was a swimmer. I was swimming a lot. But I wasn't painting or drawing or making comics. I wasn't doing any of that. But when I finished high school, I wanted to try something different, but it wasn't like a calling. It was like, might as well. Not really that big calling, but might as well. So I studied for 1 year in what we call in France a prépa, mise à niveau. For the people like me who hadn't studied art in high school and who needed the basics, to learn the basics a bit more. I mean, you can still go there if you studied art in high school, because it's like an intense program. But you have to do that if you didn't study art, if you haven't studied art ever. So, but I was still very lost, and afterwards I went to second year in a graphic design school, but I really didn't like the school, and it was in Paris, because I was born and raised in Paris. But I wanted to leave, and so I left. I went to Orléans, which is in the center of France, and then I stayed for 3 years and I studied graphic design. So again, not really artist. It's like going there, but very slowly. And I think it was important because it gave me some basic that you need as a comic artist, how to put things in a page, how to do compositions, how to enjoy and understand typography. That's very important. But afterwards, I was like, okay, I don't want to do that. I don't want to put other people's work into books. I want my work to be put in books. So then I decided that, because we were studying illustration, it was only like 3 hours a week, but it was enough for me to be like, that's interesting. And we had a printing studio where we learned to do lino cuts, etching. And again, I spent all my time there because I loved it. So it was more and more like, there's something there that I want to explore. So then in fourth year, we can choose to do an Erasmus for 6 months or a year. And I choose to do a year in Belgium in that school, in that specific school where I went, and I stayed for 3 years, which is Luca School of Arts in Ghent. And I went there because I really love the work of a teacher there who is Isabelle van den Abel. She's an illustrator and artist, and she works a lot with woodcuts, and I think her work is very evocative and great. So that's why I went there. And I was in the illustration section, but illustration in Belgium, it's my alma mater, so I'm gonna say it's the best school in the world, but I mean, I'm not necessarily very objective, but illustration there, they don't put us in a little box. We study illustration, but we also learn painting, drawing. It's very open. So afterwards, I was kind of, I like illustration, but I want more. And then for the first 2 years after I graduated, I was focused on comics, on doing comics, because lots of kind of well-respected, well-known authors are, the school I went to, Belgian school, is very famous for a lot of famous comic artists are from this school. But the funny thing about this school is that they never teach us how to make comics there. Huh. We don't do comics there, but somehow it works. So after my graduation, at that time, the American Vice was very demanding of, well, I mean, it was very open for young artists to publish comics, to send short comics there. Mm-hmm. So that's what I did for like 2 years. My artistic work was making short comics for Vice. I mean, I did other things, but I kind of started to know myself as a comic artist by making short stories that were published on the Vice US at the time, until they stopped working with people. Mm-hmm. But that's why when I explored comics. But when I was doing those comics, I wanted to paint as well. And I think my first work as a comic artist, my first works when I was just out of school, you kind of can see now that sometimes the narration is not all there, because I wanted to show everything. I wanted to show, look, I can paint, I can draw, and also I can tell stories. But sometimes it's good to focus on one thing other than the other. So after those 2 years, I was like, okay, I'm taking a break from comics and I want to start to paint for real. Mm-hmm. And see how it goes. And then I was like, yes, I want to be an artist. And there's something great in France. They're cutting funds, but it was still great at this time, which is the Ministry of Culture has something called the DRAC, Direction Régionale des Affaires Culturelles. And they give funding for young artists when they have a project. So you apply for something to get money, and they give you money to make a project. So I applied to work on witchcraft, to work on Sabbat and European witchcraft, and do paintings about it. And I got my first grant then. So it was really important for me, because that validated my start as a young artist. And the person who was there, the advisor there, was again very important. I mean, he's been supporting me since 2020. So thank you. And because I remember that I didn't felt very legitimate as an artist, and I was like, you know what, maybe it's not for me. And he called me back and was like, no, you should try and let's meet. And he was very supportive. So I'm very grateful for that kind of things to exist, because it's the first start for a young artist to have some time to work on their project without thinking about money.
1: Por supuesto.
2: So that's when I was like, I want to be an artist. Por supuesto.
1: So, voy a pasar entonces a la parte de interpretación. Voy a procurar recordar la mayor parte de información. Rosa, siéntete libre de complementar lo que voy a estar interpretando. Entonces,
2: listo.
1: Yo le preguntaba a Rosa, iniciaba un poco con una recapitulación de lo que habíamos hablado la semana pasada, de cómo Rosa nos había contado cómo cada una de estas diferentes lenguas que hace parte de su repertorio lingüístico llegó a su vida y cómo ella se siente una persona distinta en cada una de ellas. Esto lo hablamos en extenso en nuestro programa anterior. Y hoy le quería preguntar precisamente sobre su inicio en otro mundo y en otro lenguaje, que es el lenguaje del arte, de las artes visuales. Y indagaba un poco sobre cómo había sido su primer contacto y cómo había tomado esta decisión, si había sido una epifanía, si había sido una, digamos, como una revelación, o si era algo que siempre había estado ahí. Y pues Rosa nos cuenta que ella inicialmente no se sentía, de hecho ella estudió en un colegio en el cual, digamos, era un colegio que no tenía especialidad en artes necesariamente, era como que, de hecho, la profundización, si no me falla la memoria, era en matemáticas.
2: Sí.
1: Y pues Rosa nos cuenta que por razones que no vienen al caso, pues no era como que le fuera descollantemente bien en ese campo en ese momento, y pues como que no se sentía cómoda siguiendo como una línea por el campo de las ciencias, y pues tampoco era como que en ese momento ya se hubiera sumergido en el arte. De hecho, ella nos contaba como que le gustaba ir a nadar y como que en eso pasaba, digamos, entrenaba natación, pero no se había decidido a explorar el mundo artístico. Es cuando se gradúa que empieza un poco a explorar ese campo y asiste a unas opciones que existen en Francia para las personas que quieren estudiar artes como estudio superior, pero que hacen estos cursos antes de entrar a estos programas para afinar sus habilidades.
2: Sí, iba a agregar, porque no sé si estaba claro, que ese año de preparatorio para estudiar en arte ya es en una escuela de arte.
1: Ah, ok.
2: Es decir, uno ya entra, uno integra una escuela de arte en ese año que está année préparatoire. Pero eso ya es, es decir, uno ya está dentro de una escuela.
1: Ah, ok. Ese año preparatorio, que es como traduciríamos el année préparatoire, entonces es un año que ocurre dentro de la misma escuela o academia artística. Ahora, Rosa nos contaba que inicialmente se acercó a una escuela de diseño gráfico, y pues allí obtuvo muchas herramientas. Bueno, la primera escuela entiendo yo que no te convenció mucho y por eso te cambiaste a otra, si no me falla la memoria.
2: No expliqué mucho. La primera escuela en ese año preparatorio es una escuela muy competitiva y como yo no estaba como completamente segura, no me fue bien. No es que no me gustaba, sino que no me fue bien. La segunda escuela de diseño gráfico no me convenció ni cinco y después sí me fui a Orléans.
1: Okay. Y ya en Orléans tuviste la oportunidad de hacer un Erasmus. Un Erasmus, para quienes no estén familiarizados con este programa, es un programa que permite el intercambio entre universidades de estudiantes. Así, personas que estudian en una parte de Europa pueden ir por 6 meses o por un año a otra universidad en otra parte de Europa para tener así la experiencia de estudiar en otra cultura y por lo mismo de crear vínculos y lazos que puedan luego perdurar en la vida profesional. Rosa escogió la opción de un año y en esa opción fue a Bélgica y escogiste Luca, si no me falla la memoria, ¿cierto?
2: Exactamente, sí.
1: Y la Escuela de Artes de Luca, que es una escuela que tiene, digamos, es célebre en el mundo de la historieta y de la narración gráfica, porque de allí han salido muchas autoras y autores de cómic y pues tiene unos docentes también muy reconocidos, pero curiosamente no enseñan cómic. Eso nos contaba Rosa, que es algo que no enseñan allí, pero pues que muchas de las personas que van terminan teniendo las herramientas necesarias para contar historias de manera que resulta cautivante para quienes las leemos. Y pues bueno, estando allá, estando allá, ella logra pues como encontrar una línea artística que le resultaba interesante y empieza a explorar publicar pequeñas historias para una revista estadounidense llamada Vice, que por ese entonces estaba muy abierta a las contribuciones de diferentes artistas y permitía que, pues sí, que tú contribuyeras con tus historietas, y digamos que ahí fueron como sus primeros pasos en ese mundo del cómic. ¿Algo que quieras agregar, Rosa?
2: No, está muy bien.
1: Vale, y pues bueno, después de esto, Rosa sigue trabajando en el cómic, pero llega un punto en el cual pues sentía que no estaba ni haciendo lo uno, que era contar historias con imágenes, ni lo otro, que era pintar. Me estoy saltando un pedazo importante, que es el pedazo en el cual Rosa habla también de que descubrió en la Escuela de Artes otras formas de expresión artística que le resultaron interesantes, como el grabado, por ejemplo, y que fue a través de la experimentación con esas formas que fue descubriendo más sus capacidades como artista. Y pues bueno, en ese proceso Rosa termina decidiendo por un tiempo centrarse en su producción como pintora, y allí pues empieza a concentrarse en ese trabajo por un tiempo y descubre que sí, que por ahí es, y eventualmente aplica a un programa que existe aún en Francia, que digamos antes era un poco más robusto en términos financieros, se ha desfinanciado un poco últimamente, pero que era el programa DRAC, que son una especie de becas o un programa de estímulos para los artistas, en este caso para los artistas jóvenes, para que presenten sus proyectos artísticos y de allí puedan pues desarrollarlos. Y digamos que para Rosa eso fue algo muy motivante en un principio, que le permitió precisamente pues sí, como hacer esos primeros ejercicios artísticos independientes con cierta soltura, porque pues podía contar con esta financiación. No sé si Rosa quieras agregar algo más a esta interpretación.
2: Pues solo agregar que ese financiamiento de mi Ministerio de la Cultura es para artistas jóvenes, pero también menos jóvenes. Es decir, no hay límite de edad, pero son los más accesibles para los jóvenes artistas que no tienen como un currículum enorme, no tienen conexiones. Si el proyecto está bueno, te lo financian.
1: Genial, que es algo que es súper necesario, ¿no?, cuando se está empezando, porque muchas veces esos son los obstáculos, los que acabas de listar, ¿no? No tener ese capital social, no tener tampoco ese capital económico, y pues no tienes un bagaje que mostrar, no tienes un palmarés como muy nutrido para que otras personas crean en ti. Entonces pues suena como que es algo muy útil para un artista joven, ¿no? Y pues sí, también obviamente para los artistas ya más experimentados, también pues hay momentos en que los proyectos exigen muchos más recursos de los que pueden gestionar por mano propia. Rosa, yo sé que esto va a sonar increíble, pero el día de hoy nos hemos quedado sin más tiempo para esta segunda entrevista. No sé, todo pasó súper rápido. Entonces, pues nada, como la semana pasada, te quería preguntar, is there any song that you would recommend to our audience? It could be a song that was meaningful to you during your learning process, becoming an artist there in Belgium, or it could be a song that is relevant to you in the present, or that was relevant to you in earlier moments of your life, or just that you find fun or that is, you know, now an earworm in your head.
2: There is a song, I will send it to you afterwards because it's in Japanese and I have no idea how to pronounce it. But it's a very important song because when I paint and I understand what I'm listening to, I lose my focus. And if it's in Japanese, because I don't speak Japanese, it's perfect. And it's a great song.
1: Okay, great. So, Rosa, thanks a lot for sharing with us these two interviews. It was very fun and enlightening for me. I hope that this is also something that our audience has enjoyed and that it was also a positive experience for you.
2: It was. Thank you so much for having me.
1: Thanks to you, Rosa. I'll see you later. Bye bye.
2: Okay, ciao.
0: Well, that was an interesting story. Muchas gracias a Rosa por haber participado en esta entrevista, por habernos regalado un poco de su tiempo y por todas las historias interesantes que nos contó al respecto de su vida y la forma como crea su arte. Hoy, en la sección de Behind the Sound, vamos a escuchar una canción que se llama Show de Atom. Show es una canción que encaja con el universo creativo de Rosa Arango, más o menos por su carácter teatral intenso y lleno de imaginación. Esta canción nos invita a imaginar la teatralidad y la imaginación de la expresión artística. Tiene una energía intensa y una estética llena de contrastes. La canción refleja la idea de transformar emociones e historias en una experiencia visual y sonora. Vamos a escuchar Show de Atom. Behind the Sound, la historia detrás de la música.

0: Yo soy Nelson Borges y esto fue Dementes y Lengua. En la producción nos acompañaron Mauricio Toro y Diego Valencia. Gracias por escucharnos.
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3: ¿Cómo se llama?
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